0: Dos lee al final.
1: ¡Ah! ¿Por qué para justo ahí?
2: Estaba a punto de decir quién era el criminal.
3: Fue el médico, seguro. ¿Qué va?
4: Oh, ya empezamos.
5: Anoche ocurrió algo horrible. Nuestro pastor ha fallecido.
6: ¡No! ¡Yo he muerto!
7: Probablemente un infarto. Me temo que aquí no hay mucha noticia, la verdad.
8: A menos que haya algo fuera de lo común.
7: No, he mirado en todas partes. Alrededor de la caravana, debajo de la caravana.
8: ¿Ha mirado dentro de la caravana?
7: Buena idea.
9: ¿Y ahora qué hacemos, Lily?
5: George nos quería. Nos leyó un montón de historias.
4: ¿Os creéis tan listas como para resolver un crimen? ¿Adivináis cómo llaman los humanos a las personas que no piensan por sí mismas?
10: ¡Patos!
4: ¡Borregos!
3: Creo que habla de ti.
5: Soy la abogada de George. El señor Hardy dejó 30 millones de dólares. Ahí tenemos el móvil. Los herederos son siempre los sospechosos. A ver si encuentras otra ventana mejor.
4: Ya voy. Ovejas.
9: ¿Qué hace aquí la camioneta del vecino?
3: ¿Estás pensando lo mismo que yo?
11: Quiero embestirla.
12: ¡Y yo con todas mis ganas!
5: ¡Para! ¿Qué habíamos dicho? No embestimos cosas a no ser...
3: A no ser que haya una razón justificada para embestir.
5: Soy la hija de George. Estuvo aquí esa noche.
7: Tengo una pregunta. Dígame, ¿usted tiene novio?
5: Oh.
7: ¿Es una pregunta común?
5: ¡Seguidme todas!
3: ¿Somos corderos o somos carneros?
4: El mundo real es más complicado que un libro. No tenemos miedo.
5: Bob, ¿qué es eso?
7: Creo que es una carretera.
5: ¿Y de qué está hecha?
7: Bueno, de hierba no, eso seguro.
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13: 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De què va aquesta pel·lícula que, per altra, d'altra banda, està molt ben valorada? O sigui que, quan jo us dic que està ben valorada, es que vale la pena, ¿eh? La sinopsis. A sus 18 años, Claudia no quiere ser una heroína. La enfermedad de su madre irrumpe como una tormenta silenciosa que obliga a redefinir los roles en una familia que lleva tiempo desconectada. Entre el deber de cuidar y el deseo de vivir como cualquier chica de su edad, Claudia busca un modo de evitar esa nueva realidad que transformará los vínculos entre toda la familia. Dirigida por la Marta Matute, repartiment la Júlia Mascort, la Sònia Almarcha, Tomàs de l'Estal, Laura Weismar, bueno, són bastant jovenets tots, però jo li donaria una oportunitat, perquè bueno, aquí tothom que l'ha valorada l'ha valorat molt bé. Jo no moriré d'amor.
15: Dijiste que ibas a venir antes. Haces siempre lo que te da la gana. Mamá, sopla. Invierno.
16: Invierno es una estación que viene después del miércoles.
15: Ve contándome cómo la ves, ¿vale? Estate pendiente, por favor.
17: Me voy.
16: Pero si acabas de llegar.
18: Yo que sabía que mamá se había perdido.
19: Hay que estar más pendientes.
20: Sí, claro, como tú, ¿no?
18: ¿Como yo qué?
21: Tu madre, ¿qué tal? Bien, ahí va.
16: Joder.
21: ¡Vete! ¡Que te vayas, papá!
20: ¿Y tú cómo vas con eso?
21: Yo bien, bien.
22: Claudia, ¿estás bien?
20: Sí, sí.
16: ¿Qué haces?
22: ¿Sí? ¿Seguro?
16: ¿Pero qué haces?
21: ¡Yo tampoco, joder!
22: ¿Puede pasar otra pareja?
21: ¡Que no!
16: ¡Clau!
21: ¿Pero tú qué te crees? ¿Que porque yo tengo aquí mi vida, mis colegas, estoy bien?
15: Mamá, qué pelos tiene, ¿no?
20: Lo acabo de peinar.
21: Nos viera comiendo esto, nos mataría.
15: Pero bueno, no está viendo.
21: Ya no digas eso.

0: Mamá, ahora.
1: Mamá.
2: Esto sí que lo dices, ¿eh, mamá? Qué cabrona.
3: Hola, què tal? 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I és un documental que es titula Los mejores años de nuestra vida, que no és una altra cosa que un documental de... És un retrato íntimo y emocional del grupo de pop español Hombres G, una banda que marcó a varias generaciones y sigue tan vigente como en sus comienzos en los años 80. A través de material inédito y una mirada contemporánea, el documental celebra 40 años de amistad, música y energía inagotable. Bueno, ja és una mica tirant molt amunt totes les expectatives, no? Però bueno, no deixa de ser curiós veure un documental d'aquells anys que vam ser joves. Los mejores años de nuestra vida.
4: Lo que ha pasado a Hombres G no le ha pasado a nadie nunca. Nos ha pasado a nosotros nada más.
5: El grupo no tenía vistas de futuro ni nada. No nos planteábamos ser famosos.
6: Éramos cuatro chavales que se quieren comer el mundo. Aquí está
7: el día que sonó Devuelve mi chica por primera vez en la radio.
8: Y ahí empezó nuestra carrera de verdad, ¿no?
9: ¿Están ustedes dispuestos a amordazar a sus hijas?
10: Nosotros somos un grupo más. Lo que pasa es que tenemos suerte y tenemos éxito.
11: Siempre hemos sido una cosa normal.
12: Nos huelen los pies y todo, mira, nos huelen.
13: Corta, muy mal, hay que repetir.
14: Ahí es cuando empezó la gente también a ponerse un poco detractora de los Hombres G.
15: Yo no he visto una campaña más agresiva, más cruel. Pasaron por un momento trágico.
16: Y decidimos parar, necesitábamos parar.
17: Estuvimos 10 años casi sin vernos.
18: Un momento de sosiego, un poco de tranquilidad, por favor. Es que no puedo más.
19: Miras para atrás y me parece acojonante haber podido vivir una vida así.
20: Y que estemos al máximo nivel de nuestra vida ahora. ¿Eso quién lo iba a esperar?
21: Porque ahora ya sabemos que estos pueden ser los mejores años de nuestra vida.
22: Hay mucha gente
21: de
22: en la
21: nuestra
22: playa.
21: Vida.
3: 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Igual, ¿eh? 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Mientras el golpe militar se despliega por todo el país, el capitán Jorge Silva, ex jefe de inteligencia de la Fuerza Aérea, recibe una orden que cambiará su vida para siempre. Debe transformar la escuela de aviación, donde actualmente forma a jóvenes cadetes, en un centro de detención y tortura. Convencido de que el horror durará poco, Silva intenta mantenerse al margen, pero la llegada del coronel Jan, un viejo rival que regresa con un poder desmedido y asuntos pendientes, obliga a Silva a enfrentarse no solo a su pasado, sino también a sus creencias más profundas. A medida que los camiones comienzan a llenar el hangar de prisioneros y el ejercicio del poder se vuelve cada vez más despiadado, Silva se encuentra atrapado en una encrucijada imposible. La desobediencia podría costarle la vida, pero obedecer también. Mira que allarga, que esta sinopsis. Hangar Rojo, os la recomano.
0: Capitán Jorge Silva, encargado de logística de la escuela.
1: Traemos un encargo de la Academia de Guerra. Mire, si yo fuera usted, me daría cuenta que es mejor no hacer demasiadas preguntas.
13: El presidente Allende ha muerto. Y tenemos suficiente antecedente que esta institución se va a desangrar. Y todos los oficiales que cooperamos con el gobierno Allende lo vamos a pasar mal, capitán.
22: Vamos a hacer el centro de operaciones de la zona sur.
23: El coronel Yang fue enviado por mi general Lee para hacerse cargo de la inteligencia del recinto.
24: Lo denunció por planificar el asesinato de un presidente de la República. Tarde o temprano ya me la va a cobrar.
25: Lo vamos a llamar el Hangar Rojo.
26: ¡No le gustó andar matando carabineros!
27: Se volvieron completamente locos.
28: Necesito gente especializada que se quede trabajando aquí en el Hangar Rojo.
29: Prefiero estar muerto a cooperar con traidores.
30: Jorge Silva, la leyenda. ¿Qué se siente caer de la nave?

0: 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Perquè, una temporada, 6 episodis. Mientras las drogas arrasan Gran Bretaña en los años 90, un equipo de funcionarios infiltrados trata de destruir a los cárteles responsables. O sigui que escoltem aquest tràiler de la sèrie Leyendas a Netflix.
1: Entidades que usamos en el trabajo encubierto. Su leyenda debe ser parte de ustedes. Que un error o una mala decisión es mortal.
2: Ella nombrará a la crisis de heroína como emergencia nacional. La señora Thatcher necesita una crisis que resolver y ya la encontró. Unos cuantos oficiales de aduana podrán contra estas bandas de narcotráfico.
3: Por supuesto.
4: Le encanta, ¿no es cierto? Con su uniforme, con ese poco de poder.
5: ¿Tiene algo punzocortante?
6: ¿Qué agente sigue a un hombre al mercado de Walthamstow?
7: Un aburrido.
8: Le hablan de Hacienda.
9: ¿Usted trató de importar ilegalmente una revista llamada Enfermeras Ninfómanas Sin Límite?
10: Oh, podría haber sido un vecino, porque hay un joven del otro lado que usa pantalones cortos todo el año.
9: ¿Quiere que hable con sus vecinos sobre esto?
10: No.
9: No.
11: Haremos un programa de entrenamiento secreto para nuevos reclutas, para hacer lo que nunca se ha hecho.
9: ¿Estás seguro?
11: Este va a ser el reto más grande de su vida. Soporta un nivel de peligro y de riesgo inimaginable.
12: ¿Dónde se entrena?
13: ¿No escuchaste que es secreto?
9: ¿Será como un ascenso?
12: ¿Nos darán horas extra?
11: No.
9: ¿Nos van a dar viáticos?
13: ¿Les damos qué?
9: Dinero para comer.
13: ¿Dinero para comer? ¿Acaso están en la primaria?
14: No somos policías, espías tampoco. Hacemos cosas que ellos no pueden.
15: Y solo nosotros.
14: Solo nosotros.
15: Hacemos este trabajo con todos los peligros que eso implica. Y si morimos haciéndolo, entonces nadie sabrá que lo hicimos.
14: Hay gente hecha para esto, hay gente que no.
15: No sé cómo estar aquí cuando todavía hay trabajo. Allá afuera.
14: La guerra se inició.
9: No tiene idea de lo que está pasando.
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0: A ver, ¿a quién no le pasó? Fin de mes, los bolsillos flacos, la heladera con más luz que comida y el mozo que te mira con desconfianza cuando le decís, ponelo en la cuenta. ¡Ja! El tango y la guita, una historia de nunca acabar. Porque si hay algo que el tango entendió bien es que el dinero siempre juega a las escondidas con el laburante. Y si no, escuchá este tango o esta ranchera que inmortalizó la gran Tita Merelo. Donde hay un mango, un grito desesperado y lleno de humor, porque cuando la cosa viene brava, mejor reír para no llorar. Escuchalo bien, que entre tanta carcajada hay una verdad más grande que una casa. El que nace con suerte, nace con suerte. Y el que no, a seguir remando. Vamos con Tita, que nos canta esta joyita con su desparpajo único. En el arranque, el humor y la ironía se hacen presente. Empiantados por el tango.
1: Viejo Gómez, vos que estás de manguero doctorado y que un mango descubrís, aunque lo hayan enterrado, definime si podés esta contra que se ha dado. 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
0: Hola, hola, hola, hola, ¿qué tal? ¿Cómo están, queridos amigos, amigas, oyentes de nuestro querido programa Piantaos por el Tango? ¿Quién les habla? Raúl Mamone. Les da la bienvenida a esta nueva propuesta musical de historias. Y hoy vamos a transitar el humor en el tango. Y en el arranque de Piantaos por el Tango escuchamos a la gran Tita Merelo interpretarnos esta ranchera, Donde hay un mango, de Ivo Pelay y Francisco Canaro, con la orquesta de Francisco Canaro, por supuesto. La gran Tita nos habla de una realidad tan presente que quizás no deberíamos olvidarnos. Pero la gran Tita, en este programa especial dedicado al tango y el humor estará presente en más de una ocasión. Y gracias, gracias a todos y cada uno de ustedes por estar ahí y por compartir nuestro programa, por darle like, por los comentarios que van haciendo en las distintas redes sociales y también allí abajo en el... En el final de cada programa pueden dejar su comentario que con gusto los leeremos y contestaremos. Gracias, gracias. Y bueno, y por supuesto, gracias a las radios que transmiten y retransmiten nuestro programa y a todos y cada uno de los colaboradores que están aquí haciendo que Piantados por el Tango siga creciendo. Gracias. Muchísimas, muchísimas gracias. 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Con la colaboración de nuestro querido padrino Eduardo Breyer, las reflexiones de Silvia Montañés.
2: Y se suman también Carolina Lancilla y Carlos Kerr con sus respectivas secciones. Y también agradecemos a Radio Apacheta por transmitir y retransmitir nuestro programa los lunes a las 10 horas desde Buenos Aires, Argentina. 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
2: Desde sus comienzos, el tango tuvo una beta humorística, reflejada en letras picarescas, irónicas y hasta burlescas. Muchas de estas letras se enfocan en situaciones cotidianas, personajes marginales, desamores con un toque sarcástico y enredos amorosos que rozan lo grotesco. Como por ejemplo, en Justo el 31. El humor de este tango se encuentra en la forma en que se presentan las dificultades cotidianas, como si fueran situaciones absurdas o irónicas que le suceden al protagonista. El 31 de diciembre se convierte en un símbolo de caos y las dificultades que puede llegar a ocurrir justo en el peor momento. Vamos a escucharlo a través de la voz del varón del tango, Julio Sosa. Con una breve presentación, actuando el varón del tango en su programa de televisión allá por los años 60, en un típico bar porteño.
3: No hay que hacerse mala sangre.
4: Que no hay que hacerse mala sangre. Si es para morirse, viejo. Justo ese día, pero fíjese usted lo que es la fatalidad. Justo ese día tenía que viajar a Montevideo.
3: Justo el 31.
4: Justito.
3: ¿Y entonces?
4: Bueno, entonces, como le digo, entró a tallar la fatalidad. Desde la mañana me empezó a doler una muela. Entonces postergué el viaje a Montevideo. Me di a Montevideo, me fui al consultorio del dentista. Y soné.
3: ¿Por qué?
4: Bueno, porque fue precisamente en la antesala del consultorio donde la conocí. La miré. Me miró. Yo, sonreí. Me sonrió. Entré como un caballo. ¿Y a los 6 meses? Casado con ella. ¿Qué me cuento, viejo?
3: Ya lo dicen los médicos. Lo de muelas trae las peores consecuencias.
4: Ah, la fatalidad, viejo. Fue la fatalidad. Yo era feliz. Usted no sabe cómo era de feliz. Mire, era libre como los pájaros. Tenía que ir a Montevideo. Y justo ese día me duele la muela.
3: Justo el 31.
4: Justo el 31. Pero menos mal que hace 5 días se ha vuelto a brillar para mí. Hace 5 días, loco de contento, vivo en movimiento como un carrusel. Ella que esperaba apurarme en uno, justo el 31 yo la madrugué. Me contó un vecino que la gringa loca, cuando vio la pieza sin un alfiler, se morfó la soga de colgar la ropa, que fue en el apuro lo que me olvidé. Era un mono loco que bajó de un árbol una noche de hambre que me vio pasar. Me tiró un poquito y yo, que soy chicato, pensarte al oscuro y la llevé al bulín. Sé que entré a la pieza y prendí la vela, sé que me di vuelta para verla bien. Era tan fulera que la vi y di un grito. Después no me acuerdo yo, me desmayé. La aguanté de pena casi 4 meses, entre la cargada de todo el café. Me tiraban nueces mientras me gritaban, ahí va, Tarrazán y con el chimpancé. Menos mal que el zurdo, que es tipo derecho, le regó el helecho cuando se iba a alzar. Y la redoblona de amurarme en uno, justo el 31 me la fui a cortar.
2: Escuchamos a Julio Sosa en Justo el 31 de Enrique Santos Discépolo. Y antes, como presentación en un paso de comedia de su programa Copetín de Tangos en la televisión argentina, presentaban este tema de una forma risueña, como lo es el mismo tango, pero el tango Justo el 31 es un buen reflejo de cómo los compositores de la época usaban el tango para reflejar situaciones cotidianas, pero también para darle un giro humorístico. Y vamos a continuar con Enrique Santos Discépolo en otro tango de corte humorístico, pero también reflejando estas situaciones cotidianas. Vamos con el tango Victoria. Más que una mujer es cantar Victoria porque se fue su mujer, con un tango cargado de ironía y sarcasmo, con la crítica social típica de Enrique Santos Discépolo. Lo escucharemos en la voz de otro grande, Edmundo Rivero.

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1: El humor de Discepolo es el humor de la tragedia. Ese es un humor que no se burla simplemente de la vida, sino que la pone a prueba a través de la ironía, el sarcasmo y la parodia. Discepolo logra transmitir una crítica que llega al público de manera visceral. En este sentido, su obra se puede considerar como un gran espejo de la sociedad de su tiempo, mostrando las contradicciones, las miserias humanas y la lucha por el reconocimiento o el éxito. Todo en una mirada desilusionada, pero profundamente humana. Edmundo Rivero nos interpretó, acompañado en guitarras, este tango de desilusión, pero de alegría, de triunfo, ¿no? Él buscaba la victoria. Se fue mi mujer, de Enrique Santos Discepolo. Vamos a continuar ahora con nuestra querida colaboradora Carolina Lancilla y un breve análisis del tango La Pipistrela.
2: Un personaje ordinario, una muchacha de barrio que tiene una gran belleza, pero que no por eso puede aspirar a ser culta, y que sin embargo sueña con salir de la pobreza haciendo uso de su belleza. Añaparse algún coso del centro, alguien con mucho dinero, dejar ese barrio para pasar a poder comprarse sombreros, ¿sí?, símbolo de estatus, zapatos, objetos que en la época eran muy costosos y que la gente trabajadora no podía tener más de uno y en general heredados. Y esta mujer describe una escena cotidiana en la cual saca ventaja, saca partido de su belleza, y que es el coqueteo ante una persona que trabaja, un tano, un italiano que trabaja en el mercado. Ella es consciente del apodo que tiene y hasta el botón de la esquina, o sea, el vigilante, la persona de la fuerza policial encargada de la vigilancia en la zona, la llama por el apodo. Sin embargo, se vanagloria de esto, ¿no?
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1: Escuchamos nuevamente a la gran Tita Merelo en el tango Pipistrela de Juan Canaro y Fernando Ochoa, tango del año 1933. Pero antes, una breve reflexión de nuestra querida amiga y colaboradora Carolina Lancilla, que ella tiene su canal en YouTube, donde comparte estas perlitas, el tango en voz con Z. Y también quiero invitarlos a escuchar su programa de radio de notas y palabras. Continuamos en este brevísimo programa dedicado al humor en el tango.
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1: Y ahora seguimos con el tango Aragán del año 1926 de Rubinstein y Carlos Barr la letra. Esta letra describe de forma irónica y algo despectiva a un hombre que hace todo lo posible para evitar cualquier tipo de esfuerzo. Se burla de su pereza y su falta de responsabilidad, destacando cómo este personaje se deja mantener por alguien más. El humor está presente en la exageración de las situaciones y en la crítica de este tipo de personas. Prefieren la vida fácil a la responsabilidad.

Escuchamos a Aldo Campoamor en el tango Aragán, acompañado por la orquesta típica de Don Astor Piazzolla, tango del año 1928 compuesto, la música por Enrique Delfino, la letra Manuel Romero y Luis Bayona Herrera. Aragán es un excelente ejemplo de cómo el tango puede reírse de situaciones cotidianas, como venimos diciendo, y de personajes que, aunque no sean modelos a seguir, son parte de la sociedad. El humor aquí se encuentra en la exageración del personaje, que se hace más cómico por lo poco que hace y por cómo la gente a su alrededor lo tolera. Ahora vamos a continuar con un tango futbolero que cantara Don Carlos Gardel. Tiene varias versiones, pero en una de ellas, grabado en París, nombra a varios jugadores del Barça, como uno de ellos es Sammy Thier, gran amigo de Don Carlos Gardel. En esta versión hay varios jugadores nombrados por Gardel, jugadores argentinos como Seoane, Ochoita, Tarasca y Monti, pero hay una versión que Gardel grabó en París donde nombra a Sammy Thier, Zamora, Platzko, Piera y Sartre, todos jugadores del Fútbol Club Barcelona. Ahora escucharemos la primera versión que hiciera Don Carlos Gardel, y la que le acabo de nombrar es del año 1929, donde refleja su cariño y respeto con los jugadores del Fútbol Club Barcelona.

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1: Acabamos de escuchar a don Carlos Gardel en el tango humorístico Patadura, tango de José López Ares, Enrique Carrera Sotelo. Esta es la primera versión nombrando algunos jugadores del fútbol argentino. Pero hay otra versión que Gardel grabara en homenaje a sus queridos amigos del Fútbol Club Barcelona, amigo íntimo de Samitier, pero en ese tango nombra a varios jugadores: Josep Samitier, a Ricardo Zamora, Franz Platzko, Vicente Piera y José Sartre. Bueno, voy ahora a compartir un fragmento de ese tango que no se escucha demasiado bien, pero está grabado en París en el año 1929.
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0: en el tango, no todo es tristeza, ni todo es gloria. A veces el compás se tuerce, la pista se enreda y el humor, ese compañero escondido entre las lágrimas, se asoma con un buen giro. Hoy le traemos una historia, una milonga que podría haber sido de pura elegancia, pero terminó siendo más bien una obra de esos que se ríen de sí mismos mientras tropiezan en cada paso. Milonga del compás perdido. Yo que he visto la eternidad en un firulete y el universo gira en los tacos de una mina, confieso sin rubor, ni copa, ni testigo, que en la milonga fui apenas un error con brillo. Nací para el verbo, no para el cruce. Pero una tarde en Palermo me calcé los zapatos y le hablé de abrazo a una diosa de piernas tajantes, con quien cita Heráclito en un bodegón de Almagro. El bandoneón, con piedad de filoso ciego, intentó ocultar mis tropiezos con un la sostenido, pero el piso, ese traidor que no se olvida, me vendió en un resbalón que aún declama mi rodilla. «Bailás como un soneto sin rima», me dijo ella, y se fue girando con otro, dejándome ahí un Borges de esquina, un Homero sin milonga, un compadrito de biblioteca. Y así, de esta manera, cerramos el humor en el tango con esta milonga del compás perdido. Gracias, queridos amigos oyentes, por los aportes que también hacen a este programa para seguir creciendo, para seguir disfrutando, para seguir compartiendo nuestras vidas tangueras, milongueras, poetiles. Ahora llega el tango hoy de la mano de una artista que compartimos ya en el programa. Ella es Marta Giordano, uruguaya, que nos visita y nos comparte parte de ese material. Somos de verso y tango.
1: Buenas tardes para todos los oyentes de Piantaos por el Tango. Mi nombre es Marta Giordano, soy uruguaya, nacida en Montevideo y vivo en Barcelona desde hace muchísimos años. Hoy estamos aquí para presentar algunos temas de mi último trabajo discográfico, Somos de Verso y Tango. Y muchas gracias, Raúl, por darnos la oportunidad de compartir este momento con todos los oyentes.
0: Hola Marta, ¿qué tal? Bienvenida a Piantaos por el Tango. La pregunta de rigor siempre, ¿por qué la música, Marta? ¿Por qué el tango?
1: En realidad la música ha estado presente en mi vida desde siempre. Además de estudiar el piano durante la niñez y primera adolescencia, recuerdo que en mi casa siempre estaba la radio encendida. Mi padre, sastre de profesión, trabajaba, tenía su taller en casa. Y él era un gran amante de la música, música clásica, del jazz y obviamente del tango. Gardel, Julio Sosa, Goyeneche, Tita Merelo, Francisco Canaro, estaban siempre rondando por allí. Recuerdo también que el tocadiscos estaba en el lugar de la casa donde mi padre recibía a sus clientes y allí había una gran colección de discos. Pues yo ahí me organizaba mi propio karaoke y recuerdo vívidamente cantar en esta tarde gris y María, siguiendo los pasos de Julio Sosa. Y cuando finalmente voy a hacer una prueba de voz con un profesor de canto catalán, integrante del coro del liceo, encima del piano abierta estaba la partitura de Volver, que el profesor me ofrece cantar. Y ahí es como si se cerrara el círculo. Se manifestó claramente que tenía que tomar ese camino.
0: causalidades, casualidades, o muy bien lo definiste, se cerró el círculo. Historias familiares que se hacen con nuestra vida y nos guían, y también, por supuesto, nuestros ídolos, a los cuales tratamos de imitar lo inimitable. Ahora vamos a escuchar un tema. Contanos, ¿cuál es el primer tema que vamos a compartir con nuestros oyentes?
1: El primero es Yuyo Verde, de uno de mis grandes poetas del tango, de Homero Espósito, que va precedido de Barrio Recuperado, de Jorge Luis Borges. Barrio Recuperado, Jorge Luis Borges. Nadie vio la hermosura de las calles hasta que, pavoroso en clamor, se derrumbó el cielo verdoso en abatimiento de agua y de sombra. El temporal fue unánime y aborrecible a las miradas fue el mundo. Pero cuando un arco bendijo con los colores del perdón la tarde y un olor a tierra mojada alentó los jardines, nos echamos a caminar por las calles como por una recuperada heredad. Y en los cristales hubo generosidades de sol, y en las hojas lucientes dijo su trémula inmortalidad el estío.

0: radio.
1: Escuchamos a Marta Giordano interpretar el tango Yuyo Verde de Domingo Federico y Homero Expósito. Ella es nuestra invitada al tango hoy. Contanos, Marta, ¿quién te ha acompañado durante todos estos años en el tango? Y, por supuesto, ¿quiénes te acompañan en este nuevo trabajo discográfico?
2: A lo largo de estos años he trabajado con varios pianistas, ofreciendo siempre conciertos de pequeño formato y combinando canto con poesía, con dramatización, con danza libre. Recuerdo que uno de los primeros conciertos se llamó Suburbio Tango Nostalgia y en esa oportunidad me acompañaba Eduardo Breyer, amigo de este programa. Trabajé también con la bandoneonista argentina Florencia Mengual y con Amelia Alvera hicimos un espectáculo en el Centro de Cultura de Donas Francesca Bonmesón, un concierto muy bonito que se llamó Honrar la Vida. Desde hace años y con distintas formaciones me acompaña el bandoneonista argentino Darío Polonara y hemos hecho conciertos del tipo Del amor y otras ausencias, Canto de las dos orillas, Entre Horacio, El tango y Galeano.
1: Darío Polonara también es un asiduo concurrente a nuestro programa. Lo hemos compartido con su sexteto, he compartido parte de la experiencia con la orquesta Tibidabo y ya iremos compartiendo más cositas en este programa. Gracias, Marta. Y ahora presentanos el segundo tema que vamos a compartir con nuestros oyentes.
2: El siguiente tema será el vals Tu pálida voz de Charlo y Homero Manzi. Y este tema me encanta porque es uno de esos temas en que la conjunción de música y letra es casi perfecta.
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0: escuchamos a Marta Giordano en el vals Tu pálida voz de Homero Manzi y Charlo. Y también estamos conociendo a esta artista que habita en la ciudad de Barcelona hace muchos años y en su nuevo trabajo discográfico. Somos de verso y tango. Contanos, Marta, tu experiencia cuando viviste en Australia y los nuevos proyectos.
1: Bueno, más tarde, en los años en que viví en Australia, en Sydney, formé parte de un grupo de folclore italiano, Bella Ciao, con mandolina, guitarras y percusión, y cantábamos canciones de la resistencia italiana contra el fascismo. Luego, ni bien aterrizo en Barcelona, comencé a cantar en una coral, en la Coral Signum, y estuve allí durante un largo periodo. Y un día, haciendo un trabajo de conciencia corporal, surgió así desde lo más hondo el deseo de cantar y de formarme para cantar. Como proyecto de futuro, tenemos ahora en el mes de septiembre el volver a realizar Somos de Verso y Tango en el Teatro Metamorfosis, y luego, ya de cara al 2026, retomar un viejo proyecto que se llamó Va por Vos y es un homenaje a Homero Manzi, con unos arreglos muy vanguardistas del músico argentino Alejandro Civilotti, que es para cuerdas y flauta. Y en esto comenzaremos a trabajar ya muy, muy prontamente. Y como no, también una milonga, La Milonga Triste, de Sebastián Piana y Homero Manzi, nuevamente. En esta interpretación me acompaña también mi gran amigo Pablo Jiménez en flauta, Pollo Moya en piano, como siempre, y Darío Polonara en bandoneón.
2: Triste.

0: Muchísimas, muchísimas gracias, Marta Giordano, por hacerte presente en Piantaos por el Tango.
1: Bueno, finalmente, Raúl, muchísimas gracias por haber compartido este rato de radio. Y un saludo para los oyentes, que esperemos que hayan disfrutado este momento y de la música también que hemos ofrecido. Muchísimas gracias y hasta pronto.
0: Gracias a todos y cada uno de ustedes por estar en esta emisión especial, en la primer parte dedicado al humor en el tango y en la segunda parte a compartir Somos de Verso y Tango, el nuevo trabajo discográfico de Marta Giordano. Gracias. ¿Quién les habla? Raúl Mamone se despide de todos ustedes hasta que vuelva a sonar Piantaos por el Tango en cualquier lugar del mundo. No se olviden de darle like, de compartir, de colaborar de alguna manera para que podamos seguir sosteniendo esta propuesta de difusión del tango desde aquí, desde Barcelona. Gracias, muchísimas, muchísimas gracias a todos y cada uno de ustedes. Que tengan una muy buena semana. 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
1: Bueno, ahora vamos a tocar una canción, un emblema de guitar, la guitarra.
2: La guitarra auténtica decadente, toma uno.